contento, va revisando la obra de su floreciente empresa a punto de terminar, y en una silla de rueda se lo observa un arquitecto juntando todos los planos de su diseño ejemplar. Y son las mismas personas que yo le hablaba en mis versos, el arquitecto bombero y el empresario un señor, que después de aquella charla el hombre ha reflexionado y a las cosas de la vida le ha dado su real valor. Y se los ve diariamente en el patio, en la cocina, un mate, un café por medio y mucha conversación. Un arquitecto seguro junto a un empresario ansioso, porque se viene la fecha de la reinauguración. Y van pasando los días y llama a la secretaria, y la lista de invitados empieza a confeccionar. Todo el cuerpo de bomberos lo quiero en primera fila. Los padres del arquitecto tampoco pueden faltar. Invíteme los empleados, invíteme la clientela, al gerente del provincia y al gerente del nación. Invítelo al intendente con toda su comitiva y al curita de la iglesia que los dé la bendición. Y llegó el día esperado, está de fiesta la empresa. Y al llegar el empresario de esta manera le habló: quiero que sea mi hija la que hoy corte la cinta y que la ayude el bombero que la vida le salvó. ¿Cómo olvidar aquel día que me vino a tocar timbre? ¿Cómo olvidar aquel día que tuve un mal proceder? ¿Cómo olvidar esa frase que me dio tanta enseñanza, que antes de juzgar la gente se la debe conocer? Créame, no hallo palabra. Estoy tan emocionado por las cosas que hoy me pasan, quiero agradecerle a Dios. Pero tengo que decirles, mi empresa cambió de nombre y desde el lunes se llama Ese Bombero Soy Yo.

Seguimos ahí, ¿eh? Qué lindo era sentarse en la mesa de un bar y ver a Buenos Aires o Medellín o Bogotá.

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Este es nuestro pequeño escenario. 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Nosotros somos los actores. Escribimos el guión y lo representamos.

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0: Este estreno es especialísimo. Señor presidente.
1: Yo soy un ciudadano común y corriente. 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

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Es un espacio inmenso de cosas que imaginas y que tú no comprendes. Ay, las ruinas del pasado que destruyen tu mente. Imaginas mi risa como una burla infame. 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Puede ser que la vida nos deje en el recuerdo las memorias del niño que ultrajaron las sombras, tu paso por el mundo, tu eternidad sincera.

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Ay, si un día yo volviera a mi escuelita allá en selva, buscaría la canción que me enseñó mi maestra. Como una dalia de sol, llenaba de luz el aula, y eran mensajes de amor que ponía en sus palabras, hablándonos suavemente, nos mostraba su alma blanca. Enseñaba que la vida son muchas sumas y restas, que bajan al cero o elevan, y que las sumas de amor restan al odio su esencia. Cuando llegaba el recreo, la galería de la escuela se llenaba del bullicio como un rumor de colmena. Éramos nosotros buscando, con el tesón de la abeja, el polen de la alegría en la flor de la inocencia. Ay, si un día pudiera volver a esa humilde escuela en selva, buscaría aquel pupitre hecho de nobles maderas, donde he tallado mi nombre y el de una compañera, escritos en un corazón atravesado por flechas. Entonces entonaría la letra de una canción que ha quedado en mi memoria como grabada en la piedra, con el buril del amor de una artesana maestra.

0: Una mañana que se presenta con 6 grados, subiendo despacito la temperatura a 7. La humedad 75%. Una mañana que quiere estar con mucha capacidad de nubes. Muy nublado, claro, pero el solcito va a pelear para salir como lo está haciendo en este momento. Parece que fuera, no sé, viste, ayer en la tarde se convirtió como un sábado a la tarde, ¿no es cierto? No sé si les habrá pasado a ustedes más o menos lo mismo. Una selección de fútbol que puso a la Argentina con nervios, con lágrimas, con angustias, algunos cumpliendo esas clásicas cábalas. No soy creyente de cábalas ni nada de eso por el estilo, pero respeto muchísimo a todos aquellos que son fieles a todo lo que hacen cada vez que juega la selección argentina. Menos mal que es cada 4 años, si no ya estarían todos encerrados, ¿no? Claro. Recibir muchísimos mensajes, algunos preguntándome: Raúl, ¿podés ver el partido? Si no, ¿podés venirte? Y todo eso, porque ya sabían ellos que yo lo escuchaba por radio. Pero no tuve la suerte de que la gente de AP Inter pusiera el cable rápidamente, y los chicos de AP Inter, les mandamos un cariño grandote. Uno, viste, se siente privilegiado estando en la radio. Bueno, me atendieron muy, pero muy bien, y gracias infinitas. No digo que soy un fanático del fútbol porque entiendo demasiado poco, pero sí sé que quería que ganara la Argentina, como cada uno de ustedes también, ¿no es cierto? Un partido que fue difícil para la Argentina, pero cuando Messi erró el penal hay algo que uno tiene, que solamente sabrán aquellos que lo tienen, es que digo, bueno, listo, gana la Argentina. ¿Y por qué gana la Argentina? Porque se enojó Messi. ¿Y qué es lo que pasó con Messi? Al enojarse Messi, sus compañeros que le tienen mucho respeto y viven su energía, porque es así, también se bajonearon todos. Con la única situación que se recupera es el profesional, el tipo que está acostumbrado a vivir estas angustias. No es la primera vez que erra un penal, pero se propuso que eso no iba a ser así. Lo que no estaban avisados eran sus compañeros, por eso es que tardaron 70 minutos en hacer las diferencias. Cuando Messi comenzó a vencer toda esa bronca y convertirla en talento, como siempre, eso es lo que hago, no soy comentarista deportivo, pero es lo que vi y lo que intuí que iba a pasar. Digo, este hombre enojado es más peligroso que estando tranquilo. Y ahí empezó la Argentina a mostrar lo que vale. Cuando Messi hace el gol, es como que todas las estrellas que se habían ido a pasear un rato volvieron a caer otra vez en sus pies y comenzó a multiplicarse el triunfo de la selección argentina. Los compañeros comenzaron a tener la confianza y la energía que les hacía falta, no porque eran malos, sino porque estaban angustiados por su compañero que había errado un penal. Esa es la realidad. Es tanto lo que lo respetan, es tanto lo que lo quieren, es tanto que lo consideran el líder, que si el líder está caído, y ahí es donde todos debemos aprender. El jefe de la casa, el líder del grupo, el patrón, el jefe, tiene que tener todas las energías puestas en lo que hace para que los demás también estén con las energías positivas y salga todo adelante. Bueno, en la vida es eso. Y Messi hizo precisamente eso, ¿no? Estar preparado para estos golpes, levantarse y seguir. Y luego comenzó la diferencia. Comenzaron los goles y comenzó el triunfo. Y comenzaron los festejos y comenzaron todos aquellos a ser los que estuvieron allí protagonistas de una gran fiesta del fútbol argentino en los Estados Unidos. Pero también se llevó a cabo en muchos lugares, en todos los lugares, imagino yo, habrán salido a festejar el triunfo de la Argentina. Cosa que en Bragado me llama mucho la atención siempre, porque salen todos a reunirse en las esquinas, en la esquina de la iglesia, en la esquina de los... Bueno, se amontonan en todas partes. Hubo accidentes por esos festejos también, porque es como que, no sé, el desahogo del argentino para ir a gritar algo, o el desahogo también para golpearse, porque hubo gente que en Buenos Aires y en otros lugares, en Córdoba inclusive, hubo detenidos. La verdad que estuvo bastante embromado el tema de los festejos, porque hubo accidentes también, embragado también, ¿no? Camioneta que se choca con una moto, gente que se agarró también a las trompadas y esas cosas que no las voy a entender jamás. En el obelisco también hubo festejos y también hubo policías que golpearon. a los que festejaban. También hubo gente que aprovechó, como en Córdoba, a salir en patota a robar y romper vidrieras. En una joyería se llevaron hasta el perfume. ¿Qué sé yo? Las cosas que van pasando y aprovechándose de esa situación. En definitiva, la selección argentina ganó y eso hace que tengamos la posibilidad de que el día sábado a las 10 de la noche se vuelva otra vez a las pantallas de la tele a mirar el partido. Había muchos acontecimientos para el sábado 11 que han sido reprogramados, porque claro, todos esperaban el resultado de la selección argentina. De acuerdo a lo que eso sucediera, iban a ser los encuentros, los bailes, las peñas, las reuniones y todo lo demás. Eso ha pasado a otra fecha, porque juega la Argentina, y si juega la Argentina, nadie se mueve de su rancho. Los que van a trabajar muy bien este fin de semana, si es que son muy inteligentes y ya lo vayan preparando, a los que tienen casa de comidas, a los que tienen pizzerías, a los que venden comidas al paso o lo que hagan, está bueno para que vayan preparando sándwiches y todo listo para retirar, para que la gente no cocine y se ponga a las 10 justamente a mirar el partido con las exquisiteces que ustedes hacen, especialmente aquellos que nos acompañan publicitariamente, ¿no? Ponele, yo te digo, casa de comida Las Mellis, allí en Elizondo, casa de comida El Abuelo, La Abuela y todos ellos. Los sanguchitos, las pizzas cuadradas del amigo del Nuevo Horizonte. Bueno, todo aquello que hagan cosas ricas, si son auspiciantes nuestros, vayan preparándose, porque si son muy inteligentes van a tener buena venta. ¿Por qué buena venta? Porque todo el mundo va a querer mirar el partido sin perder el tiempo. No tiene por qué la señora de la casa, porque la señora de la casa tiene que estar haciéndole la comida a todos mientras miran el partido mansamente, ¿no? Regálenle ese día a la señora para que esté tranquila también, y pídanse un pollito, no se pongan a hacer asado porque se van a perder el partido, pídanse un pollito con fritas, pídanse unas milanesas, unos sanguchitos, una pizza o algo así por el estilo. Esto será el sábado 11 a las 10 de la noche. Bien, aquí en Bragado salieron a festejar. Es una costumbre que es linda. No solamente festejan cuando juega la Argentina. Yo he visto, porque me ha tocado a veces sacar fotos, cubrir algo. No soy de festejos, porque no, Vélez no, viste, no somos mucho de festejar. El día que salió Vélez campeón éramos dos, nada más dando vuelta en el centro, así que dije, no salgo más. Pero bien, en el centro, cuando gana River, salen al centro, cuando gana Boca salen al centro. Cuando gana San Lorenzo, Racing, todos esos equipos que, bueno, que son con más hinchada que la nuestra, salen a festejar, ¿viste? Y después, bueno, todos contentos. ¿Qué pasó? ¿Qué cambió en el día de hoy? Nada, porque hay que ir a laburar. O sea, la billetera sigue teniendo la misma plata, los abuelos siguen cobrando lo mismo, el dinero no alcanza, y el que más contento estaba que ganó la Argentina fue el presidente argentino, porque imagínate vos, con toda la situación que estamos atravesando, con todos los aumentos que nos encajaron, con el tema de sacarnos de la zona fría, porque piensan que acá estamos en Miami, lindo no le iba a ir al presidente si se enojaba la gente. Así que vaya rezando, presidente, para que el sábado ganemos. Porque se habrá dado cuenta que cuando el pueblo se une, sale a la calle. Lástima que sale cuando hay que festejar un partido, no cuando nos estamos cagando de hambre o golpeando y castigando a los abuelos cuando piden aumento los miércoles. Vos imaginate que toda esa gente que salió a festejar por el triunfo de la Argentina apareciera el miércoles en el Congreso defendiendo a los abuelos. Yo quiero saber a dónde se van a meter los laburantes, que pobrecitos tienen que obedecer órdenes de los de arriba, porque en definitiva son argentinos con un uniforme que nada les debe agradar, imagino yo, cascotearle a los abuelos, ¿no es cierto? Bueno, y también en todos los lugares donde la situación la están pasando difícil. Yo les pido que prendan una vela, o dos, o tres, o 200, para que siga ganando la Argentina. La mañana de la radio les dice muy buenos días, Bragado. Muy buenos días, país. A partir de este momento y hasta las 13 estás con Raúl en la mañana. En esta vida todo se olvida. Y esto también se va a olvidar, claro. Ayer jugó también Colombia con Suiza. Se había partido aburrido para ver y encima larguísimo y luego definido por penales, eran esos, ¿eh? Así que, bueno, así es donde se pone en juego quién sería el que iba a jugar con la Argentina, ¿no es cierto? Y bueno, se dio que la Argentina tendrá como rival a Suiza, que son relojitos, ¿viste? Pero yo diría que no es nada preocupante jugar con Suiza porque, no es, si juegan como ayer, pero generalmente los equipos que enfrentan a la Argentina es como se multiplican, es como que quieren ganar, es como que juegan 10 veces mejor. Así que veremos qué pasa. Por el momento, la Argentina sigue participando, estamos allí para ver qué sucede este fin de semana. Y bueno, y vamos rumbo a los que no soy de vender demasiada, 100, nunca hay que hacer nada si no tenés todo bien hecho, ¿no? Y bueno, y acá somos muchos de vender todo antes de tiempo. Hay que despacito, dejar, ver, esperar, qué sé yo, que llegue el momento del partido. Todos somos ganadores de todo. Si somos los mejores, somos ganadores, somos bárbaros. Pero hay que esperar el sábado, porque son 11 contra 11. Vos fijate cómo arrancamos. Primera vez que la Argentina arranca perdiendo y después dio vuelta al partido. Un equipo que tiene la posibilidad de estar todos unidos. Y eso es lo bueno también, ¿no es cierto? Están todos cerca. Cuando de pronto Messi erró el penal, se pusieron todos mal. Y bueno, después todo cambió. Todo cambió. La primera vez que el director técnico de la Argentina festeja el gol, un gol, porque siempre está como nada. Y cuando Messi metió su gol, lo festejó. Pegó saltos y lo festejó. Primera vez que Scaloni festeja un gol, porque él sabía que de eso se trataba, precisamente, para eso es el técnico. Si el corazón del equipo está feliz, el equipo está feliz y juega mejor. Y cuando convirtió el gol Messi, él sabía que la cosa era distinta y que iba a ser distinta. Pues bien, estamos acá en la mañana de la radio, hoy es miércoles 8 de julio del año 2026. Hoy saludamos a todas las Isabel, porque hoy es Santa Isabel, a todas las Isabel de Bragado, del país y del mundo, que tengan un maravilloso día. La luna está en cuarto menguante, el sol salió a las 7:59 y se pondrá a las 7:55, le sacamos un minutito más para tener un minutito más de luz. Y de a poquito se va a ir agrandando el día, de a poquito, pero estamos en pleno invierno. Tendremos fríos, claro que sí, y hay que abrigarse más, dijo el vocero presidencial.
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0: Jorge Rojas, en la mañana de la radio.
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Estaba mirando los festejos, Raúl, que se hicieron en otros lugares. Lamentablemente era tristísimo ver cómo se golpeaba. También había mujeres, abuelas y chicos y no tuvieron ninguna contemplación. Hubo muchos golpes en el centro de Capital. Así que nada, así que 409676 es la línea para oyentes. Así que bueno, estamos con vos en la mañana de la radio. 409676 es la línea que te mantiene comunicado conmigo. 409676. 409676. Neila y Horacio, todos los números ya los hemos pasado. Muchísimas gracias. Gracias por estar del otro lado. Gracias por estar. Muchas, pero muchas gracias. Gracias, Isabel, también. Gente que se comunica y está con nosotros. Muchas gracias. Vos sabés que en esto de idas y vueltas, de garrotazos, va, garrotazos vienen, mataron a una persona, le pegaron un piedrazo en la cabeza en los festejos también, ¿eh? En los festejos, tras la remontada de Argentina, murió un hombre al recibir un piedrazo. Tragedia en los festejos, tras la remontada de Argentina, murió un hombre al recibir un piedrazo, dice la información, que luego ampliaremos. Y siempre lo mismo. ¿Qué hacen arriba de los semáforos? ¿Cuándo entenderán que hay forma sana de festejar? Pero bueno, es como que les agarra la locura mal y no les interesa demasiado el otro, sino festejar, ¿no? Así que nada. Tras la increíble remontada ante Egipto, la selección argentina recibirá, por pasar a la etapa siguiente, 19 millones de dólares por pasar a cuartos de final. Así dice la información que ya está en manejado esto, ¿no? Todas las selecciones que avanzaron de la ronda del Mundial reciben un premio económico tras eliminar a Egipto. Argentina aseguró el monto que la FIFA reparte entre los equipos clasificados a los cuartos de final, dentro de un esquema de incentivos que aumenta en cada fase del certamen. Por pasar, por ejemplo, a cuartos de final, la Argentina recibe 19 millones de dólares para compartir con los jugadores, imagino yo, tras la remontada ante Egipto. Bueno, la Argentina se lleva 19 millones de dólares. Casi te digo, la mitad del presupuesto total que tiene Cabo Verde, por ejemplo, para manejarse con todos sus jugadores pobres, ¿eh? Así es la vida del fútbol. 9.59 en la República Argentina, los muchachos festejaban contentos. ¿Eh? 19 millones son 19 millones, ¿eh? Son de dólares estamos hablando, ¿eh? Y en la Argentina el dólar, bueno, se multiplica mucho. Vale la pena gastarlo acá en este país. Te compras más cosas, ¿no? Se llama Alessia Costa y el grupo Achalay con este Santiago Querido, un éxito del santiagueño Leo Dan.

Jorgito, Irma están participando. Muchas gracias. El abrazote grandote. En la mañana de la radio, la temperatura 9 grados y subiendo despacito. Muchas.

Qué linda versión esta de Alexis Acosta y este grupo Achalay con este Santiago querido en la mañana de la radio. Bragadenses, bueno, gente que está radicada en Bragado, ¿no? El abrazote grandote. Santiago querido, Santiago añorado para todos los santiagueños que están en Bragado y nos escuchan también fuera del país. A través de la www.fmbragado.com.ar vos podés escucharnos en cualquier lugar del país y cualquier lugar del mundo, como lo hace mucha gente, que en un ratito ya estamos saludando también. Muchas gracias por estar, ¿eh? www.fmbragado.com.ar, allí estamos con vos.

a Santiago, querido. Algo que pasó en este mundial, de tantas cosas que deben haber pasado, ¿no? Dejaron salir a los empleados para que vayan a ver el partido. Mientras estaban mirando el partido, comenzaron a recibir telegramas de despido. La emoción por el triunfo de la Argentina en el mundial quedó opacada para decenas de trabajadores de una fábrica cordobesa. Vivieron una situación rara e inesperada y angustiante. Mientras disfrutaban del partido, comenzaron a recibir los telegramas que confirmaban su despido. El hecho ocurrió en la planta de Metalfor, ubicada en la localidad de Nitrinjar, provincia de Córdoba. Según trascendieron, la empresa permitió que el personal se retirara antes de finalizar la jornada laboral. Permitió la empresa que los empleados se retiraran antes de terminar la jornada para seguir el encuentro de la selección argentina. Pero sin embargo, durante ese mismo lapso comenzaron a llegar los telegramas de despido a los domicilios de los empleados. Esto lo dice La Voz, el diario cordobés. En total, desvincularon de la empresa a 35 trabajadores, una medida que generó conmoción entre el personal y la comunidad de esa localidad, donde la empresa constituye una de las principales fuentes de trabajo. De acuerdo con la información publicada por el diario La Voz, la firma argumenta que la decisión responde a la caída de la actividad y a la necesidad de adecuar su estructura productiva frente a un escenario económico complejo. La noticia, por supuesto, provocó malestar entre los trabajadores y sus familiares, quienes cuestionaron especialmente. La firma argumenta que la decisión responde a la caída de la actividad y a la necesidad de adecuar su estructura productiva frente a un escenario económico complejo. La noticia, por supuesto.

Y el impacto que la desaceleración de distintos sectores productivos está teniendo sobre las economías regionales. En los últimos meses, diversas empresas del país han implementado suspensiones, retiros voluntarios y despidos como consecuencia de la caída de la producción y del consumo interno. Por eso les digo que más vale que prendieron 260.000 velas el gobierno nacional para que la Argentina ganara, porque se viene un estado anímico de los argentinos que es difícil de soportar. Ni dos cajas de clonajín van a tener que aguantar y soportar las personas que la están sufriendo y mal, ¿eh? Estamos en la mañana de la radio. Estás conmigo hasta las 13 en vivo. Uno de los que se presentó ante la justicia fue el pelado Esper, no declaró y defendió la transferencia de $200.000 de Fred Machado. El economista fue indagado en la causa que investiga un presunto lavado de dinero, pero presentó un escrito en el que asegura que los fondos fueron parte de un contrato legítimo de asesoramiento. El tipo más caro del planeta asesoró a un tipo y le pagó $200.000 para decir boludeces. Y eso es lo que nos está diciendo Esper a todos los argentinos. ¿Por qué? Porque a nosotros ya nos tomaron el tiempo los que están en este tipo de cosas extrañas, ¿no? Como por ejemplo Adorni, como por ejemplo la hermana del presidente, como por ejemplo todos aquellos que están involucrados en casos y cosas que nosotros no entendemos, pero que sí, boludos no somos. Por lo tanto, en este caso, Esper dijo que esos $200.000 que le dio Fred Machado, uno de los tipos que más falopa vende en el planeta, la justicia investiga si esa operación fue utilizada para justificar dinero de origen ilícito proveniente del empresario condenado en Estados Unidos. Este empresario que le mandó $200.000 a este señor para decirle que no saque las plantas afuera porque se secan, le mandó a cambio $200.000. Entonces no declaró y salió con una sonrisa de oreja a oreja, porque el mejor negocio que tiene la República Argentina en este momento, la mejor empresa, es ser político. Ser político con ambiciones personales, no ser político con ambiciones para mejorar la calidad de vida de los argentinos. Y les está yendo muy bien a muchos, ¿eh? La mañana. ¿Estás conmigo hasta las 13?

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0: 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Es como remar en dulce de leche, pagar caro y cobrar poco. 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Ser argentino no es solo aguantar y aguantar y aguantar, es inventar con lo que no tenemos. Es llorar con la camiseta puesta. Ser argentino es no rendirse nunca, aunque el mundo diga basta. Nunca, nunca nadie dijo que iba a ser fácil, pero qué lindo ser argentino. Pero también qué lindo que es que los políticos que gobiernan la República Argentina nos respeten tal cual nos merecemos, porque nos merecemos un país mejor. Y no podemos seguir leyendo noticias de esta manera. No podemos ver cómo la mayoría de los importantes políticos del país están involucrados en casos que la justicia ya, si fueras un ladrón de gallinas, estarías condenado y en la cárcel. Pero los de traje y corbata, los que tienen cargos políticos, los que el pueblo los puso en su lugar, están gozando de un dinero impresionante. Y tampoco podemos decir, sí, claro, somos argentinos, pero queremos ser argentinos por igual, con todos los derechos por igual, tener todos lo que a los demás le falta y a los que más le sobra. Estar en un nivel medio, donde aquel que tuvo todo sepa qué es no tener nada y aquel que no ha tenido nada sepa lo que es tener un poco. Es sencillo. Ser argentino no es solo aguantarnos, no es solo inventar con lo que no hay. Es llorar con la camiseta puesta, pero no al divino botón.

0: Es no rendirse nunca, aunque el mundo diga basta. Nadie dijo que va a ser fácil ser argentino. No, nadie lo dijo. Dijeron que ser argentino era sobrevivir y remarla en dulce de leche. Estamos cansados. Estamos cansados. Porque la estamos pagando muy caro y estamos cobrando muy poco. Pero somos muchos, ¿eh? Somos muchísimos los que salimos a la calle cuando ya no damos más. Atención con eso. Ténganlo en cuenta aquellos que tienen en sus manos el futuro de los argentinos. Somos muchos y están apretando demasiado la soga. Somos muchos que sabemos remar en dulce de leche y vamos a llegar a la orilla. Y en la orilla, más vale que no estén ustedes. Somos muchos. Somos la abuela que invitó a comer. Somos el vecino que te ayuda a empujar el auto. Somos aquel que no tiene nada pero te da de todo. Somos argentinos. Y aquel que no se sienta como tal y tenga el poder de gobernar y nos robe, más te vale que agarres el viaje más largo del planeta y desaparezcas. Cuando tengamos los huevos suficientes para salir a la calle, de la misma manera que salimos a la calle cuando la Argentina hace un gol. Y yo creo que estamos aprendiendo a cuidarnos y a defendernos de aquellos que hoy roban y luego no quieren declararlo.
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0: 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Salah es uno de los jugadores de Egipto. Elogió, por supuesto, a Messi tras el triunfo de Argentina en el Mundial. Después de la emocionante remontada argentina en el partido entre Egipto en el Mundial 2026, el delantero egipcio Mohamed Salah elogió a Lionel Messi y lo destacó por sobre otros jugadores. Hicimos todo lo posible para existir y salir adelante, pero hay un tipo llamado Messi que puede desequilibrar el partido de inmediato. En competencia a nivel clubes hubo dos cruces entre Messi y Salah cuando el argentino jugaba para Barcelona y el egipcio para Liverpool en el 2015 y en el 2019 con un empate y un triunfo para el Barcelona. Hicimos todo lo posible, pero existe un tipo llamado Messi que puede desequilibrar el partido, está muy por encima de los otros jugadores. Eso tengo que admitirlo, dijo en este caso Mohamed Salah, jugador de Egipto. Eso dicen, ¿verdad?
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Vergonzoso para la institución. Dos policías robaron $1.500 mientras Argentina jugaba el Mundial. Esto lo dice el fiscal. El Ministerio Público de Acusaciones imputa este día denunciados por el robo de $1.500 a dos policías de tránsito. En el marco de la primera audiencia trascendió que el conductor fue amenazado mientras la selección argentina enfrentaba a Cabo Verde en el Mundial 2026, algo que dificultó la tarea de los investigadores. El fiscal Ezequiel Hernández identificó a los suboficiales como coautores de exacción ilegal y hurto calificado por su labor como miembro de fuerzas de seguridad. Además, se refirió a un segundo delito atribuido a uno de ellos por la agresión a un joven durante otro procedimiento interior y quedarse con su dinero. Denunciaron que estos dos policías robaron $1.500 mientras Argentina jugaba en el Mundial, desacreditaron la institución y ahora están en la calle. La mañana de la radio.

Qué temazo ese, Raúl, de Leonardo Fabio, ¿viste? En versión blue. Preciosa, preciosa, preciosa. Muchas gracias, Rosper. Buenos días, Raúl, qué buena versión. ¿Viste? Otro más. Y alguien que sabe mucho de música también, ¿eh? Esteban dice, qué buena versión de ella, ya me olvidó. Una versión blue. Te digo que la encontré, la localicé, y si ojalá pudiera entender cómo manejarme en redes, no tengo ni la más pálida idea. Hay gente que quiere comunicarse conmigo. Hay gente que dice, te escribí y no me respondes. Y un montón de gente, ¿no? De verdad, te juro. Y a mí mandame WhatsApp, ¿viste? Pero no le puedo decir a la gente que me mande WhatsApp. Bueno, y cuando encuentro un tema de esto, yo me desespero para que alguien lo baje y lo ponga en la computadora, que es mi operador técnico, ¿no? Para no taparlo de laburo. Y te juro que cuando encontré estas dos versiones en blue, tanto Ella ya me olvidó, Fuiste mío en verano, es preciosa. A mí me enloquece la música. A mí la música me traslada, me cura el alma, te juro. Como no sé si a ustedes les pasará, pero a mí me hace muy bien escuchar música. Muy, pero muy bien. Yo escucho la música tal cual la escuchan ustedes a través de la radio. De la misma manera. Cosas que van sucediendo y cosas que van pasando. Y uno con la música va suavizando un poco aquellas cosas, ¿no? Solo un sueño, Valeria López Vila, en el fondo musical de la mañana.

Valeria López Sevilla en la mañana de la radio nos dejaba solo un sueño. 10 de la mañana, 24. La temperatura va subiendo despacito. La emoción de Lisandro Martínez luego del partido ante Egipto. Le pido disculpas al pueblo argentino, dice Lisandro. Habló luego de la clasificación de la selección a cuarto de final del Mundial 2026. Y pido disculpas a todo el pueblo porque siempre vamos a luchar hasta el final. El corazón de este equipo está hecho de un pedacito de cada uno de los argentinos, sostuvo el defensor y campeón del mundo. Y saltó un legislador de la Libertad Avanza de allá arriba, que ganan muy bien, diciendo: la Argentina, el equipo argentino tiene el mismo corazón que el presidente. Y ahí es cuando me fui al baño, porque realmente no podía escuchar y leer semejante pelotudez. Si nosotros, si nuestro equipo, si nuestra selección argentina tuviera el mismo pensamiento y el mismo corazón del presidente, ya nos hubiéramos vuelto en el primer partido. Porque si hay alguien que no sabe ni dónde mierda está parado y el sufrimiento que le está haciendo dar a todos los argentinos, ese es el presidente. Y si no tiene todos los fosforitos en fila, ni los patitos en fila, ni los fósforos adentro de la caja como quien está hablando en este momento, es imposible que se compare y es imposible ser tan chupaculo los legisladores y los senadores de la Libertad Avanza diciendo que el equipo argentino tiene el mismo corazón de Messi. El mismo corazón de Milei. ¿Sabes lo que le falta a Milei para parecerse a la selección argentina? Tener pueblo. Y este tipo no sabe lo que mierda significa tener pueblo. El pueblo es otra cosa, hermano. El pueblo es el que se equivocó poniéndote a vos ahí porque hubo un peronista pelotudo que hizo mierda el país y se fue de joda permanentemente y nos dejó encerrado mientras estábamos en una pandemia. Y la Argentina, el pueblo, decidió elegirte porque no había otro pelotudo para elegir que no fueras vos. Por eso hoy sos presidente. Pero te puedo asegurar que en el 27, y si tenemos memoria y aparece alguien como la gente, porque hasta ahora los que están apareciendo siempre son los mismos, creo que es el final de tu mandato. Pero jamás comparen, nunca comparen a la selección argentina con un presidente. Porque este presidente, si vos le decís qué camiseta elegís, la nuestra o la de Estados Unidos, y yo te puedo asegurar que sale corriendo a buscar la camiseta de los Estados Unidos de Norteamérica, porque ahí es donde él está feliz. Y nosotros estamos felices con la celeste y blanca.

Para Juana, dice Raúl, por favor, porque después me tengo que ir al médico. Me pasas un tanguito, Alfredo de Ángeles. Hacelo por la vieja, si no lo haces por mí. Con el permiso del taller de pintura del amigo Esteban. Un abrazo.

0: Alarma general de bomberos voluntarios. En un ratito diremos qué está pasando. Vamos.
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Es la hora 10:30 minutos.

Alarma general de bomberos voluntarios que sonó a las 10 de la mañana con 27 minutos en la ruta 5 a la altura del predio de la sociedad rural. Hay un incendio de pastos interesante en la cual están yendo las unidades de bomberos voluntarios. Reitero, el llamado a bomberos voluntarios es en la ruta nacional 5 en el predio de la sociedad rural de Bragado. Incendio de pastizales en esa zona en estos momentos.

Ricardo Montaner en la mañana de la radio. Cañuelas, decretan 48 horas de duelo por el crimen de Franco de Pauli en los festejos mundialistas. Tras el trágico asesinato de Franco Daniel de Pauli, de 46 años, durante las celebraciones por el pase de la selección argentina a los cuartos de final del Mundial 2026, el municipio de Cañuelas decretó de manera oficial 48 horas de duelo comunitario. El gobierno local expresó su profundo pesar y consternación por el fallecimiento del vecino, quien era un empleado muy querido de la firma Cerámica Cañuelas y recordado en el barrio por su constante participación solidaria e imitaciones de Michael Jackson en eventos infantiles. Horas antes de su muerte, quedó registrado en un video diciendo eufórico ante las cámaras: "Vamos, carajo, nunca perdimos la fe". Poco luego, al dirigirse al baúl de su auto en la esquina de Libertad de 25 de Mayo, recibió una pedrada mortal en el cráneo, producto de una pelea de bandas ajenas a él. Sus familiares lo trasladaron de urgencia al hospital Marcetti debido a que la multitud impedía el ingreso de ambulancias, pero el director médico Hernán Carpio confirmó que ingresó sin signos de vida. En el homicidio simple permanece detenido un joven de 20 años de iniciales LIN, identificado a través de filmaciones de testigos. La Secretaría de Seguridad Local solicitó de manera pública a los vecinos que continúen enviando videos de los disturbios para sumar al expediente judicial, garantizando la reserva de identidad. Cañuelas está de luto, 48 horas de duelo por el crimen de Franco de Paoli, alguien que solamente estaba festejando el pase a cuarto de final de la selección argentina y recibe un piedrazo en la cabeza de una pelea que era ajena a su vida. Por supuesto, muy reconocido, muy querido, una de las personas solidarias que acaba de perder la vida precisamente por el festejo de una cuarto de final del fútbol, pero una pelea que tenían todos los que estaban cerca de ese lugar. Cosas que van pasando, cosas de la vida simplemente. La mañana de la radio, 409676, es para que estés conmigo y para que te quedes hasta el mediodía. 409676, para participar de nuestro concurso y de nuestros sorteos. Hacelo ahora porque después te vas a arrepentir, ¿eh? Gracias, Jorgito, gracias, Nacho.

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1: Roberto Rimoldi Fraga, Vidala del Montonero, en la mañana de la radio. Quiero mandarle un cariño muy grande para mi querido amigo Ron Corrizo, hombre de sacrificios y de una moral muy alta. Y por supuesto, desde aquí le mandamos un cariño muy, pero muy grande. Ron Corrizo es un gran amigo, un gran amigo. Hemos compartido muchas charlas, hemos compartido y compartiremos muchas charlas. Un tipo de muchísimo conocimiento, de un gran corazón, generoso por sobre todas las cosas, con propios y ajenos. Le mando un cariño muy, pero muy grandote. Y ya estaremos por aquí tomando unos matecitos. Yo aquí también voy a poner el banco de la paciencia, porque mirá que tenés paciencia, vos, hermano. Yo acá voy a poner uno, acá en el Porsche de la radio, voy a poner el banco de la paciencia. El único inconveniente que yo no voy a estar, porque cuando estaban repartiendo paciencia, yo no tenía ganas de esperar y me fui. Así que me quedé sin ella. Un abrazo grande, Ronco, querido. Y que Dios te cuide mucho, como siempre, porque hasta este momento te ha venido cuidando. Aunque a veces los garrotes te dejan de rodillas, ¿no? Un abrazo grande, hermano. Anoche no dormí. Es que no tomaste Clonagin, eso es lo que pasa. La señora se llama Sonia Vega, es de Bragado, radicada en Chivilcoy.

0: La señora Sonia Vega en la mañana de la radio nos dejaba este anoche no dormí, el abrazote grandote, grandote a todos los amigos que están escuchando desde Alberti. Hola Gra, hola gente, hola amigos, ¿cómo van? Hermosa localidad la de Alberti, ¿eh? El abrazo grandote. Hola Julito, la mando un saludo para Julito Torres, corresponsal 9 de julio, Pehuajó y toda esa zona. El abrazo grande. Hola 9 de julio, hola Pehuajó, hola Zurro. ¿Cómo anda Zurro con los videos, che? Hace rato que no miro, porque te mete 5 o 6 videos por día, Zurro. Te mandamos un abrazote grande. Gracias, ¿eh?
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0: 10 de la mañana, 47 minutos en la República. Está subiendo la temperatura, 12 grados en este momento. Y está de a poquito acomodándose el rancho. Claro, vamos. La mañana. 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

Conmoción en Neuquén, un alumno entró armado a la escuela y hubo disparos. Un grave episodio de violencia ocurrió ayer en la tarde en el Centro Provincial de Enseñanza Media de la localidad neuquina de Cutralcó. Un adolescente ingresó al aula con un arma de fuego, la cual se accionó e hirió a un compañero mientras se dictaban clases normales. Tras el disparo, las autoridades educativas evacuaron el edificio de forma preventiva y activaron los protocolos periciales de rigor. La víctima recibió el impacto en el antebrazo izquierdo y fue trasladado de urgencia al hospital local. El Ministerio de Salud de la provincia confirmó que el joven se encuentra fuera de peligro y bajo monitoreo permanente para evaluar su fuerza motora, recibiendo tratamiento con antibióticos. Reiteramos, un alumno entró armado al colegio y en plena clase le disparó un balazo a un compañero. Debieron evacuar el establecimiento, en este caso de la escuela número 6 de Orlando Barrido, precisamente en Cutralcó, Neuquén.

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Argentina perdió el ranking de FIFA a manos de Francia. La victoria por 3-2 frente a Egipto no le alcanzó a la selección argentina para permanecer en la cima del ranking FIFA en plena Copa del Mundo. Francia volvió a ocupar el primer lugar, mientras que el equipo de Lionel Scaloni quedó como escolta. España completa el podio, mientras que Inglaterra y Brasil cierran los 5 primeros puestos de clasificación. Además, el cambio de líder volvió a poner el foco sobre una curiosa estadística. En los últimos años, ninguna selección que llegó al Mundial como número uno logra quedarse con ese lugar. Aparentemente es una situación bastante interesante. ¿Cómo pierde, en este caso, la selección argentina su primer puesto en el ranking del mundo contra Francia? Gracias por estar del otro lado, che. Gracias, Mirta. Dice, hola, Raúl. Hola, Mirta. ¿Cómo estás? Hoy es el cumple de Mirta. Así que, maravillosa vida para vos y que la pases muy, pero muy bonito. 10:52.

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1: 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Ah, no, no. Wow. Y qué chofer, no, cualquiera. El abrazo grande, Fabito. 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

0: 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La mañana de la radio acompañándote. Muchísimas gracias por estar. 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

Se lo dedicamos a todos los mexicanos que estaban en el Mundial, muy contentos por el triunfo de Argentina ayer, ¿eh? México lindo y querido. Tenemos gente que nos escucha en Guadalajara, Violeta, un abrazote grandote. Y en vos, Viole, a toda la gente buena de México, que son buenos también, ¿eh? El abrazote grandote. Hay excepciones, claro. Vamos. ¿Cómo es?

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1: Lo que pasaba eran los cantores del alba, son los cantores del alba dejándonos esta México lindo y querido. Raúl, no te olvides del tango, no me olvido del tango, ya se viene. Se está preparando la orquesta acá. Los estoy acomodando, ¿viste? Gracias por estar del otro lado. Gracias por aguantarnos, gracias por tolerarnos, muchísimas gracias. 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Hoy, para que arranques bailando en la cocina.

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Este bloquecito de tango para todos los bailarines de Bragado y de la zona que están haciendo sus honores allí en la cocina, en el patio. En el patio está fresco, pero bueno. En el laburo también bailando tanguitos. Todo instrumental en el día de hoy. Tremendo, me encantó, me encantó, me encantó. Tremendo. Vamos redondeando este bloquecito de tango con todo, con todo, con todo, con toda esta agrupación que hace muy lindo el tango instrumental, claro. Bien alegre, bien arriba.

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Tangos. ¿Y qué tangos en la mañana de la radio? Estos tangos de hoy, por supuesto, instrumentales para los bailarines de Bragado y de toda la zona que les encanta es tener la posibilidad de escuchar estos tangos tan bonitos. Muchísimas gracias por todo. Gracias, Silvia. Dice qué lindo los tangos instrumentales. Hace rato que no pasábamos solamente tangos instrumentales y especialmente de esta naturaleza, ¿no? Que son muy, pero muy bonitos. A todos ellos, gracias, bailarines, gracias por estar del otro lado.

miércoles 8 de julio del año 2026. La luna está en cuarto menguante, el sol salió a las 7 y 59 y se pondrá a las 5 de la tarde con 55 minutos. Hoy es el día de Santa Isabel, hoy es el día para saludar a todas las Isabel en el santo, ¿eh? No se olviden, claro que no se olviden. 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

0: 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Acompaña a Raúl en la mañana, muchas gracias. 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Si no te hubiera sido, sería tan feliz, dice Los Echaros. 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Muchas gracias. 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
2: 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Sangrar.

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1: Qué bonito tema este, me encanta. La realidad nos marca que puede llegar a aterrizar embragado Simplicity. ¿Qué es Simplicity? Se preguntarán ustedes, ¿no? Porque por ahí ponen las cosas a medias y uno se pone a preguntar qué carajo es eso, ¿no? En definitiva, es una cadena argentina de tiendas minoristas, perteneciente a Pharmacity. ¿Se acuerdan que siempre decían que iba a venir Pharmacity a Bragado, iban a cerrar todas las farmacias y iban a vender todo, qué sé yo? Bueno, ahora se habla de Simplicity, que se especializa en la venta de artículos de belleza para no interferir en la venta de medicamentos. Artículos de belleza, maquillaje, por supuesto, cuidado personal también, moda, hogar, regalería y librería. Cuenta con decenas de sucursales en todo el país, incluyendo el interior de la provincia de Buenos Aires. Además de su tienda oficial Simplicity, se recorre todos los lugares. Donde aterriza Simplicity, tienen que cerrar los locales de los lugares donde están porque es imposible competir con un gigante, porque es una cadena argentina de tiendas minoristas. Por eso, si esto aterriza en Bragado y lo autorizan... Porque los del CUSI parece que estuvieron laburando más para los de afuera que para los de adentro. La verdad que yo los veo en el canal, al pelotudo que está ahí. Y yo te puedo asegurar que te da ganas de matarlo. Porque yo no puedo entender cómo mierda una gente que tiene que cuidar a todos los comercios no habla, no grita, no pega 5 gritos en la vereda del municipio para saber por qué están cerrando tantos negocios y se quedan con las vidrieras bajas, cerrando y yéndose para su casa, no los defiende nadie. ¿Y cómo mierda permite que todos los chinos que andan dando vueltas por acá aterricen en nuestra ciudad para que todos los comercios chicos cierren y se vayan a su casa a estar viendo cómo paran la olla? El mercadito, el supermercado, el autoservicio, el kiosco, todos hacen sonar los chinos. Pero el CUSI sigue ahí firme, como clavo de mesa, porque la verdad están muy bien ubicados, ganan bien. Y el responsable, que nunca se sabe quién es, porque había un boludo que no sabía ni dónde mierda tenía los lentes y que en definitiva estaba más preocupado por su vida privada que por su vida de trabajo. Y el otro, el que aparece en el canal oficial, peronista o como se llame, siempre está diciendo que quiere esto, que quiere lo otro y en definitiva nunca pasa absolutamente nada. Lo que la gente quiere, lo que el comerciante quiere es que los defiendan, no piden mucha magia tampoco, que los defiendan. Aterrizaron los chinos y siguen aterrizando. Y ninguno de ustedes levanta la voz, porque nadie les da pelota seguramente. Y ahora, si llega a venir Simplicity, te pregunto, digo yo, no sé si tenés ganas, gente del CUSI. Y el municipio también, porque es responsable de todo esto, porque ¿quién autoriza esto? Si llegan a aterrizar lo de Simplicity acá, ya te voy diciendo algo. Ellos venden artículos de belleza, es decir, perfumerías y todo lo demás y regalería. Venden maquillajes, también de las perfumerías y todo lo demás de Bragado. Cuidado personal. Anda a saber qué será lo que llamarán cuidado personal, pero seguramente alguno se va a quedar sin laburo. Moda, venderán algún par de calzones, corpiño y ropa. Hogar, regalería y librería. Todo esto es lo que es Simplicity, para lo que se preguntan, porque ya hay cartelitos en Bragado haciendo ese tipo de cosas, o a lo mejor lo tiraron para ver cómo le cae al bragadense esta cadena argentina de tiendas minoristas. Si llegan a aterrizar acá en Bragado, ¿qué crees que te diga, hermano? Seguiremos cerrando y viendo cómo se tienen que ir cerrando las puertas a los negocios bragadenses. No defendemos al comerciante bragadense, no lo defendemos, no lo cuidamos. Y hay algo que se llama CUSI, Centro Unión Comercial e Industrial de Bragado, que yo no los veo ni siquiera pataleando, y cuando van a hablar con el intendente se ponen a tomar mate como los gremialistas, ¿viste?, del municipio, que se ponen a hablar boludeces y no defender al laburante y siguen ganando miseria. Es lo mismo, es lo mismo. A ver, yo quisiera realmente que los que cuidan a nuestra gente, los comerciantes, los laburantes y todos, se pongan los huevos bien puestos, que es lo que Dios le dio a los tipos, para que empiecen a pelear por los laburantes, para que empiecen a pelear por los comercios que están luchando para sobrevivir. ¿No se dan cuenta ustedes que Bragado se está muriendo día a día? Que los comercios van cerrando, que Bragado a las 8 o 9 de la noche no andan ni los perros. Y está el CUSI, que debería cuidarnos, que debería hacer algo. Y el algo significa ir a golpear las puertas, gritar, no tomar matecito y cafecito, y bueno, está todo bien, veremos qué pasa mañana. No, mañana ya es tarde. Hoy Hay muchos comercios. Es más, tengo amigos comerciantes que tienen años y años y años de estar embragado, que tienen que ir cerrando sus puertas y autoinventarse. Ver dónde pueden hacer su trabajo porque ya no dan más. Y encima de todo eso, yo por lo menos me gustaría, a ustedes del CUSI, que hablen con los dueños de los locales. Que hablen con los dueños de los locales y le pidan piedad por el laburante que está alquilando ese local con su comercio. Porque se tienen que ir, porque les aumentan dos o tres veces más, como si les sobrara la plata. Y no es así. Y pobre aquel comerciante que vendió dos calzones más, dos pares de medias más, un par de zapatillas más. Porque el tipo debe creer que va muy bien, entonces le vamos a aumentar un poco más. Y no, a nadie le va bien. Todos están viviendo de lo poquito que tienen, de lo poquito que venden. Déjenlo respirar. Auméntenle cada seis meses, cada año el alquiler. No se lo aumenten a cada rato. Ya sé, ya sabemos que a todos nos duele. Pero si estás alquilando local, vos podés comer todos los días. Así que, ¿qué te parece a la gente del CUSI? Les digo que hablen con los dueños de los comercios, de los dueños de los locales, a ver si podés hacer por lo menos una cadena de favores para el comerciante, para que no se vaya al carajo. Por lo menos lo tiene abierto al local, el comerciante sobrevive, el tipo también pagando los impuestos, porque teniéndolo cerrado no gana nada. Y Bragado, a partir de las 8:30, 9 de la noche, parece un pueblo fantasma, hermano. ¿No lo ven ustedes? ¿De verdad no se dan cuenta? Lo que pasa es que nadie se los dice. Y cuando hay un loco que se los dice, déjalo, negro de mierda, que hable lo que sea. Total, nadie lo escucha. ¿Y querés que te diga una cosa? Yo no necesito que me escuchen. Yo necesito que reflexionen y pongan el alma, el corazón y la vida para que sepan que no están solos, que cuentan con un micrófono y que cuentan con alguien que los va a cuidar y los va a defender, porque ustedes no lo están haciendo.
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Les juro que esta letra, el creador de esta letra la hizo pura y exclusivamente para quien conduce este programa. Te juro. Cada palabra, cada frase, cada situación hace que pareciera que transitara mi vida en esta letra. La verdad que es así. A veces uno se queda cuando dolía y a veces tenés tantos garrotazos, que a veces no sabes cómo ponerte de pie. Y si yo lo hago, fíjate qué ironía del destino. Si estoy vivo y si estoy de pie, es gracias a la gente que está del otro lado, que ni siquiera me conoce y que ni siquiera conozco, pero no se manejaron con el qué dirán.

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la mañana de la radio. Gracias, Raúl, por todo lo que decís. A veces tener un apellido significa algo y a veces no significa nada. Somos un número, amigo. Gracias por todos. Tenemos un comercio, sí que lo tenemos. Y que a veces es muy difícil sacarlo adelante. Y a veces tenemos que tomar decisiones que no queremos, pero estamos ahí. Vienen bien a veces algunos garrotazos. Hace más de mucho tiempo que me están pasando cosas que es muy difícil de explicar. Luché en pandemia, luché cuando tuve que subirme a un tractor sin saber manejar. Y lucho ahora para sacar adelante mi comercio, mi negocio. Entiendo tantas cosas. Sé que tengo las manos y los pies y salud para seguir luchando. Pero ¿hasta cuándo, amigo? Un abrazote grandote y gracias por tus palabras. Gracias, Raúl, por defendernos. La verdad, toda la razón del mundo. Ojalá tuviéramos un lugar donde poder estar protegidos y cuidados. El CUSI no nos hace ninguna falta a nosotros porque no nos cuida. Cerrar mi comercio después de 25 años es una locura, pero lo tengo que hacer. Y veremos si con suerte arranco en el garaje de mi casa. Cuando decimos algo es porque sabemos por qué lo estamos diciendo. Siempre sabrán que hacemos las cosas con papeles en la mano, no para inventar algo o decir algo, para que el otro se moleste. Es la verdad. Y la realidad hay que decirla, aunque somos pocos, pero hay que decirlas. Es la única forma de que llegue y se multiplique para que sepan que no están solos. Gracias, Silvi, por el mensaje de los tangos que eran muy lindos. Muchas gracias y por todo el saludo. Muchas gracias. Un abrazote grandote. Leonardo Fabio, versión blue. Otro de los temas también muy pedido, muy solicitados. Una versión preciosa, preciosa, preciosa. Vamos. La mañana de la radio.

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La temperatura 15 grados, dijimos hoy tempranito que quizás llegue a los 18 tal vez, pero no, ya 15 grados es un valor interesante. No hace ese frío que te congela y está el cielo nublado, parcialmente nublado. El abrazote grandote. Estaba escuchando, leyendo y llegaban noticias. Hoy no hay fútbol de mundial, así que todos aquellos que miran novelas y televisión y Gran Hermano, o lo que miren por la tarde, no van a tener fútbol. Así que bueno, aprovechen ahí. Hoy hay descanso mundialista. Es la primera vez que después de tanto tiempo, de tantos partidos uno tras otro, hoy no hay fútbol. Así que aprovechen a acomodar el rancho, digo yo, y acomodar lo que sea. Pero hoy no hay fútbol. Bueno, el director técnico de Egipto se enojó con Scaloni, camino a los vestuarios. Hubo un altercado y hubo un ida y vuelta de palabras y todo lo demás. Y me parece que se viene una sanción fuerte para Egipto. Da esa sensación. Van a subir las temperaturas y va a cambiar el tiempo. Esto es los datos que tenemos en nuestro registro de temperaturas en nuestra ciudad. Bien. Hoy y mañana hay feriado para las escuelas, Raúl, creo que sí. Mañana, bueno, está el acto del 9 de julio. Así que espero que el tiempo acompañe, que la temperatura acompañe. Hay lugares que han suspendido los actos programados en la mañana, como por ejemplo Bolívar, para que los chicos no pasen frío y los abanderados y los maestros y la gente no tome frío en la mañana. Lo han suspendido por el clima, para que no haga daño. Directamente se puede de pronto cambiar para el mediodía, un poquito más tarde, no tan temprano, porque hay chicos que van de abanderados, quietitos, hace mucho frío, más allá del orgullo, ¿no?, de los papis, las mamis, los abuelos, las tías y de los chicos mismos que se ganaron el derecho a ser abanderados. Eso no significa que no se haga, pero tal vez habría que acomodar el horario, que no sea muy temprano, o sea mucho frío, mucho frío. Bueno, ahí estamos en la mañana. El 409676 te tiene comunicado conmigo, dice Mónica, escuchándote, te mando un abrazo grande. Gracias, Raúl, por el programa de hoy, ha sido muy bonito. Muchas gracias. Cristina dice eso, Liliana también. Gracias por estar. Cuando hagan el balance de todo lo que ha pasado ayer con el tema de los festejos, les puedo asegurar que han pasado cosas muy, pero muy embromaditas, muy embromaditas y muy tristes aparte. Una nena de solo 9 años, digamos que se rompió la tráquea con una bandera argentina por los movimientos que hacía precisamente y se cayó y pasó eso, que seguramente lo van a dar a conocer los medios. Y también este chico que estaba bárbaro, estaba perfecto, estaba contento para festejar el triunfo de Argentina, una persona que ayudaba mucho a la sociedad, hay 48 horas de duelo en su municipio, murió de un piedrazo en la cabeza por una pelea que era ajena a él, ¿no? Estaban peleándose todos y bueno, y él ligó un piedrazo en la cabeza. Son cosas terribles, realmente, terribles. Uno no sabe qué pensar cuando suceden estas cosas, la verdad. No sabe qué pensar. Que salimos a festejar y matamos gente. Eso es lo que no entiendo. O se muere gente. Eso es lo que no entiendo. Peleas en casi todos los lugares de la República Argentina. Hubo peleas permanentemente. La vida.

0: Y hablando de festejos, ayer en Calle San Martín y La Prida, por causa que se tratan de establecer, una moto Keller conducida por Priscila, de 20 años, choca una camioneta Volkswagen Amarok, conducida por Virginia, 45. Consecuencia del choque, la femenina es trasladada en ambulancia al hospital y posee quebradura de costilla izquierda sin riesgo de vida. Bueno, estas son lesiones graves, seguramente habrá algún movimiento ahí de los abogados, viste que tienen todo ya aceitadito los abogados bragados. No solamente pasan fuera, acá también hay muchísimos que están preparados con la tarjetita y todo, y de algún acomodado también que le avisa al abogado, che, acá hay un choque, por ahí podemos hacer unos mangos. Así que bueno, hay lesiones graves, así que seguramente tendrán algún episodio judicial este tema. Bueno, la camioneta y la moto. Las fotos están en nuestro muro, claro.
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0: Gracias Ale, gracias Andrés, gracias Omar. Alexis Dix, Gonzalo Rapuano, muchas gracias Claudia, ¿cómo estamos? Dulces. Gracias Yamila, buen día. María Cristina, hola, buen día. Los

Los Quijanos han hecho temas muy bonitos. Bueno, desde que arrancaron muy, muy, muy renombrados con el tema El Pastor, bueno, lograron hacer temas preciosos. Tienen temas muy bonitos los Quijanos. Buena gente, hay que tenerlos en cuenta para la fiesta del caballo, me gustan. Los Quijanos, abrázame.

Gracias Ceci, gracias María Cristina, gracias Grisel, hermosa la música, Raúl, hermoso el programa. Bueno, muchas gracias. Si tú te vas.

El entrenador de Suiza sostuvo que su equipo es capaz de ganarle a los campeones del mundo porque aseguró que por los dos últimos partidos que vimos, la Argentina es vulnerable. Sus declaraciones le ponen más picante al cruce y elevan la expectativa en la previa. ¿Tendrá razón Shaquín? Así se llama el técnico. Murat Shaquín dice que la Argentina, por los dos últimos partidos que ha jugado, y claro, lo ve con Cabo Verde y este otro ahora, lo ve vulnerable. Es decir, que le está estudiando. A juzgar por sus dos últimos partidos, pudimos ver que son vulnerables y somos capaces de frenar a los campeones del mundo. Somos capaces de ganar. Veremos qué pasa. Veremos qué pasa el sábado entonces.

0: No hay ningún inconveniente. Sí, los Guairas cantan. Los Quijanos, pero los Guairas también cantan rico. Sí, sí. Cantan rico, digo, cantan lindo. Debo tener hambre a esta altura del partido, ¿no? 12:44 minutos en la República Argentina. Él también cantó lindo e hizo letras preciosas, muy bonitas. Y es tan lindo escuchar de vez en cuando, porque en esos tiempos se escribían letras preciosas y unas bandas musicales preciosas. ¿Se acuerdan quién es?
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0: Claro, nos dice, hola, ante la difícil situación que atraviesa Venezuela, te recuerdo que tenés desde la Argentina SMS llamadas ilimitadas hacia ese país. Así nos dice la gente de Claro en el mensaje personal que acabo de recibir. Muchas gracias.
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1: Estos temas grabados en el 2026-2027 he presentado por Perfumería Hey de allí de Entre Ríos 70, porque Esteban estaba grabando estos temas también. Es de ese tiempo. Leonardo Fabio, aquella noche de verano.

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0: Es la hora 12, 51 minutos.
1: La mañana de la radio, la 95.5, frecuencia modulada para ustedes, claro. Así que hoy descansan del fútbol, ¿eh? Bueno, hay mucha gente que le gusta el fútbol. Así que bueno, espero que hoy miren las noticias, entérense de cómo está el país, claro, algo.

Los Guaira nos marcaban el final de la mañana de la radio. Nos vamos alejando despacito con la cortina de nuestro programa. En este miércoles 8 de julio del año 2026, hoy no hay fútbol, así que bueno, todos contentos, aquellos que no les guste demasiado el fútbol. Hoy no hay mundial, hoy no hay partidos de mundial. Así que se van preparando, ¿eh? Así que nada, el agradecimiento enorme a cada uno de ustedes por el aguante, a todos los amigos albañiles, constructores, todos los que laburan afuera con este fresquete, a todas las damas que trabajan en servicio doméstico, a todas las personas que cuidan a las personas mayores, a todos los amigos del Hospital Municipal San Luis, el abrazo grande a todos y a todos ustedes que están allí, ¿eh? A todas y a todos, el abrazo grande a toda la gente del Hospital Municipal, a mis amigos del Corralón Municipal, a los laburantes, no a los que están ahí en cargo políticos, a los laburantes el abrazote grandote. A la gente del Palacio Municipal, a los que hace años que están laburando y aguantando la cara de orto de muchos de los que ingresaron a trabajar por puestos políticos, les mandamos nuestro cariño, menos a los de cara de orto. A los que están trabajando intensamente, el abrazo grande a los inspectores de tránsito, a todos aquellos que están en la Guardia Urbana, a la Policía Bonaerense, a los que están en inspectores y a los que están en la ruta, a los amigos bomberos, a todos aquellos que cuidan nuestra salud. Nos vamos, nos vamos, nos vamos. A todas las salitas de salud, gracias por estar. Yo no te suelto y por eso mañana a las 9 arrancamos en Mañanas de Radio con Raúl. Gracias a todos los funcionarios que funcionan, nuestro cariño y nuestro respeto. Chau, chau, chau. Chau.

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Y al terminar de leerla emocionado lloré. Pensé en mi madre, en mi padre, en mi abuelo y en mi abuela, en mi suegra y en mi suegro y en cuántas personas más que defienden en la vida un amor puro y sincero por formar una familia con un esfuerzo tenaz. Me contaba que en su pueblo una pareja de ancianos, por todas muy conocidas fundadoras del lugar, después de 60 inviernos de andar juntos por la vida, les deparaba el destino tenerse que separar. Ella sufría de Alzheimer, enfermedad incurable, y en un asilo de ancianos la familia la internó, y el esposo, confundido con la medida tomada, allá en su casa paterna muy solitario quedó. La visita diariamente, le hace todos los mandados y le compra las revistas a las que siempre le compró. Va, desayuna con ella y comparte la merienda, aunque ella no entiende nada ni quién hoy la visitó. Con un problema en la muela fue a consultar al dentista y al solicitarle un turno para poderse atender, pero él quería el primero bien temprano a la mañana. ¿Sabe, doctor? A las 9 yo cumplo con mi deber. Mi señora está internada en un asilo de ancianos. La pobre sufre de Alzheimer imposible de curar. La visito diariamente, voy, desayuno con ella y por un dolor de muela, ¿cómo le voy a fallar? Abuelo, no se preocupe por el día y el horario. La enfermedad de su esposa sencillo le explicaré. No sabe cómo se llama, si es casada o es soltera. Lo mismo domingo o lunes, como a las 9 o las 10. El amor no está en los libros como está la medicina. 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

triste, la nena caminó. Usted no me conoce, me llamo Cucucita y tengo una hermanita que no puede jugar. Es de trencitas rubias y mira qué bonita, y hace 6 meses largo, ¿sabe? No puede caminar. Por eso yo le ruego a usted, doctor tan bueno, que llame a Sada pronto.

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Tan solo quedó al fin el viejo maniquí donde probabas tú la seda y el chifón que llamó la atención a todo aquel que vio tu cuerpo de princesa. Y ahora quedó allí, tirado en un rincón en el viejo desván, guardando la emoción de cosas que no están. Y vuelvo a recordar las horas de tibieza y creo revivir en lo que huí venir tu cuerpo de mujer, buscando por doquier el nuevo figurín para poder lograr decorar tu belleza. Y yo desde un rincón contemplo tu actuación, tratando de conseguir con gran preocupación algún nuevo color que luego te pondrás y lucirás coqueta. Las lágrimas empañan la visión y veo en el rincón del viejo maniquí aquella.

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una noche en sueños vi que con Jesús caminaba junto a la orilla del mar, bajo una luna plateada. Soñé que veía en los cielos mi vida representada en una serie de escenas que en silencio contemplaba. Dos pares de firmes huellas en la arena iban quedando, mientras con Jesús andaba, como amigos, conversando. Miraba atento esas huellas reflejadas en el cielo, pero algo extraño observé y sentí gran desconsuelo. Observé que algunas veces, al reparar en las huellas, en vez de ver los dos pares, veía solo un par de ellas. Y observaba también yo que aquel solo par de huellas se advertía mayormente en mis noches sin estrellas, en las horas de mi vida llenas de angustia y tristeza, cuando el alma necesita más consuelo y fortaleza. Pregunté triste a Jesús: Señor, tú no me has prometido que en mis horas de aflicción siempre andarías conmigo. Pero noto con tristeza que en medio de mis querellas, cuando más siento el sufrir, veo solo un par de huellas. ¿Dónde están las otras dos que indican tu compañía cuando la tormenta azota sin piedad la vida mía? Y Jesús me contestó con ternura y comprensión: escucha bien, hijo mío, comprendo tu confusión. Siempre te amé y te amaré, y en tus horas de dolor siempre a tu lado estaré para mostrarte mi amor. Mas si ves solo dos huellas en la arena al caminar y no ves las otras dos que se debiera notar, es que en tu hora afligida, cuando flaquean tus pasos, no hay huellas de tus pisadas, porque te llevo en mis brazos.

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Y esos recuerdos están llenos de tu primavera. 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

Gracias. Muchas gracias. Gracias.

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